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0: Gracias, gracias a nuestro querido director Claudio Rojas, que hace lo posible para que estemos también en las redes sociales. Estamos saliendo por TikTok, estamos saliendo por YouTube también. Ahí está. 10 de la mañana, un minuto en todo el país. Saludando a toda la gente, a todos los amigos, que Dios los bendiga siempre. Nunca es tarde para empezar de nuevo, Estoy cambiando. 10 de la mañana, un minuto en todo el país. 20 grados la temperatura actual en la ciudad de Embarcación. El cielo está nublado. 25 la máxima, Esta tarde todos tenemos que alentar al seleccionado nacional. Vamos por el bicampeonato, sí señor. Poneme el adelanto de lo que se viene esta tarde, sí señor.
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0: Bueno, creo que esta tarde, se va a llenar la plaza, Sí, hay muchos, que van a estar mirando el partido en pantalla gigante. Ahí en el pasaje San Martín, se va a poner como se viene haciendo, ¿no? Desde la municipalidad que están trabajando en este tema, poniendo la pantalla gigante, ¿no? Para todas, para todas aquellas personas que no pueden pagar el cable. Y bueno, hoy se va a llenar la plaza porque hay muchos que van a querer mirar el partido en pantalla gigante. De hecho, Luquitas, mi hermana Susi también van a estar en la plaza esta tarde. Mirando el partido en pantalla gigante. Todo esto, por supuesto, organizado por

0: La Municipalidad de la Ciudad de Embarcación es gestión del doctor Carlos Hugo Funes, el intendente de nuestra ciudad, que hace lo posible también para aquellas personas que no tienen la posibilidad de pagar un cable, puedan ver el mundial también en pantalla gigante con un sonido profesional. Qué lindo, ahí vamos a estar nosotros también. Me voy a llevar a la Isi también a la plaza, Sí. Voy a llevar a mi viejita también. Hoy vamos a estar terminando el partido en pantalla gigante en la plaza, Sí, señor, hoy todos a la plaza,
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0: Nunca es tarde para empezar de nuevo, sí, señor, Dios nos da la oportunidad a todos, para que nos arrepentamos, de todas las cosas que hacemos mal, Sí. Dios nos cambia, Exactamente, en Cristo Jesús somos todos nuevas personas, sí, señor, tenés que arrepentirte nada más,
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0: quiero mandar un abrazo grande para mi amigo Pablito Río, no sé si nos está escuchando, o ya nos cambió, no creo, Saludando a toda la gente, a todos los amigos que nos escuchan todos los domingos, sí, señor, Cuatro minutos pasaron ya de las 10 de la mañana, nunca es tarde para cambiar, Dios nos da la oportunidad. Amén.

Quiero mandar un abrazo grande, muchas bendiciones para el hermano Freddy Bracamonte también, que nos escucha todos los sábados y todos los domingos también. Un abrazo grande para todos los hermanos de la Loma, Loma 1, Loma 2, Loma 3, Loma 4, Loma 5. Bueno, ahí vive el hermano Aníbal, en Loma 5. Bueno, quiero mandar un abrazo grande también para el hermano Oveja Negra.

0: Che, Anita y Pepe, a la reunión, ¿eh?
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0: Los llevo y los traigo, sí, señor. Así como lo hicimos, Pochoclo, con el hermano Marcelo Cuellar, ¿no? Lo fuimos a buscar a su casa, después lo llevamos también, ¿no? 5 minutos, ¿eh? 5 minutos pasaron ya de las 10 de la mañana. 5 de las 10 de la mañana. Nunca es tarde para empezar, ¿eh? Nunca es tarde para arrepentirse también. Dios siempre nos da una nueva oportunidad, ¿eh? Amén.
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0: 6 minutos, 6 minutos pasaron ya de las 10 de la mañana. Un abrazo grande, muchas bendiciones también para el hermano Rafael Ferreira, ¿eh? No sé si nos está escuchando, a ver si nos manda un mensajito también.
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0: Para el hermano Cuchi Abayaya en Misión Franciscana también.
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0: Para la hermana Mónica Navamuel.
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0: Tu familia... Para el hermano Pablito Ríos.
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0: el hermano Ibáñez ahí en Tentapiao.
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0: A toda la gente linda que trabaja en las distintas estaciones de servicio acá en la ciudad de embarcación. ¿Sabes por qué hablé así, Pochoclo?

0: Claro, pochoclo, no me quemes.
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0: Bueno, señora, señor, ya me voy a la pausa comercial enseguida, Señora, señor, usted que sigue en la cama descansando, no tiene compromiso con el reloj, no se preocupe, señora, señor, para el día de hoy, Para eso está la gente linda de Sabores del Bermejo, sí, señor, Y la gente linda de Sabores del Bermejo está cocinando por usted, señora, señor, Para hoy les ofrecemos locro pulsudo.

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0: 12 minutos, pasaron ya de las 10 de la mañana. Vamos a la pausa comercial, ya volvemos enseguida.
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1: Bueno, impresionante cómo pasa la hora, ¿eh? 10 de la mañana, 31 minutos en todo el país, ¿eh? No se muevan de la sintonía porque la previa del Mundial ya se viene enseguida, ¿eh? Lo mejor de la radio está llegando Lito Ramos, sí señores. 11 de la mañana va a estar arrancando el amigo Lito Ramos. Exactamente, se viene la previa del Mundial. En 4 de la tarde están todos invitados también a ver el partido en pantalla gigante. En el pasaje San Martín, ahí en la plaza central de la ciudad de Embarcación. Pantalla gigante, sonido profesional, ¿eh?

0: Vas a alentar a la selección nacional, Se juega, A las 3 de la tarde ya van a estar habilitados todos, Exactamente, a las 4 arranca el partido. Sí. 4 de la tarde, así que, señora, señor, lleve el mate, lleve la silla, lleve una mesita. El cielo va a estar parcialmente nublado, no va a ser calor, 25 la máxima para el día de hoy, Así que todos invitados a la Plaza Central a ver el partido en pantalla gigante, sí señor, alentando al seleccionado nacional, Poneme el adelanto, A ver, ponelo. Vamos, Argentina todavía,
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0: Bueno, esta tarde a las 4 de la tarde, entonces, cueste lo que cueste, Argentina tiene que ganar. Ahora que no entiendo, que todo el mundo está en contra de Argentina. Todos, los brasileros, los mexicanos. Bueno, lo de Europa ni hablar, algunos están. Por ejemplo, Ronaldo, el jugador brasileño, el ex jugador sería ya en este caso retirado, 150 kilos encima, Ronaldo, hizo declaraciones que España va a ganar este partido. Bueno, hay distintos comentarios, ¿no?, acerca de esta declaración que hizo justamente Ronaldo, ex jugador brasileño de la selección argentina y demás.
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0: Bueno, los españoles dicen que nos van a pegar un baile.
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0: Una locura, ¿no?, las cosas que hablan, ¿no?, en la televisión. Ya no hay nada de respeto, nada. Pero bueno, vamos a ver qué es lo que pasa, Esta tarde entonces, esta tarde tenemos que alentar al seleccionado nacional, sí señor, a la selección argentina. Prepare la camiseta, prepare la bufanda, prepare las gorras, Ya se viene la previa, ya se viene la previa. Ya se viene.
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0: 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Ya se viene la previa, ya se viene la previa, la cábala justamente, que es nuestro amigo y conductor, por supuesto, uno de los mejores locutores que tiene FM Panamericana, Lito Ramos.
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0: Ya enseguida se viene la previa, la previa del Mundial con nuestro amigo Lito Ramos. Sí, señor.
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0: Impresionante, impresionante cómo pasa la hora, ¿eh? Impresionante cómo pasa la hora, 10 de la mañana, 10 de la mañana, 36 minutos, ¿eh? Nos vamos acercando ya a la parte final.
1: ¡Dios mío!
0: ¿Qué pasó con la hermana Gaby que no llegó a la radio?

ampliar un poquito esta información. Esta información de que viene justamente desde los Estados Unidos. Una declaración que hizo Enzo Fernández, uno de los mejores jugadores que tiene justamente la selección nacional y goleador también, ¿no? Enzo Fernández sorprendió a todos con un emotivo mensaje de fe horas antes de la gran final del Mundial, dice la información, ¿eh? El mediocampista de la selección argentina, Enzo Fernández, quien profesa la fe cristiana, compartió en su cuenta de Instagram un poderoso pasaje de la Biblia a pocas horas de disfrutar la gran final de la Copa del Mundo. Isaías 61, ¿eh? Levántate, resplandece, porque ha venido tu luz y la gloria del Señor nacido sobre ti. Amén. Y la gloria del Señor ha nacido sobre ti. Amén. Bueno, este es el mensaje que dio justamente Enzo Fernández. Y claro, ha sorprendido a propios extraños, ¿no? Con este pasaje de la Biblia, ¿no? Bueno, decíamos que este domingo entonces Argentina y España se enfrentarán en la gran final del Mundial 2026 en un partido que definirá al nuevo campeón del mundo. Miles de hinchas ya viven la previa con ilusión, esperanza y emoción, mientras la albiceleste buscará escribir su nueva página dorada en la historia del fútbol mundial. Bueno, qué lindo, Enzo Fernández, con este pasaje de la Biblia, levántate, resplandece porque ha venido tu luz y la gloria del Señor ha nacido sobre ti. Amén. Esta soledad, yo siento desfallecer. 40 minutos pasaron ya de las 10 de la mañana. 40 ya de las 10 de la mañana con esta cortina y bueno, ya prácticamente estamos llegando a la parte final, ¿no? Dios mío. Pero quiero mandar un abrazo grande para nuestro amigo, muchas bendiciones para nuestro amigo Ramoncito Cazón, que nos está escuchando. Me comentaba de que pasó a la final del fútbol de veteranos unidos de la ciudad de Embarcación, que se jugó la semifinal en el día de ayer en la cancha deportiva, y pasó a la final Pagreros con Locos de la Gruta. Todavía no está confirmado la fecha, puede ser que se juegue este fin de semana o tal vez la otra. La final de Veteranos Unidos de la Ciudad de Embarcación entre Locos de la Gruta y Bagreros o Bagreros Locos de la Gruta. Así que un saludo ahí para los muchachos, para el equipo de Locos de la Gruta y también de Bagreros que nos están escuchando. Sí, señor.

40 minutos, 40 ya de las 10 de la mañana, 40 ya de las 10 de la mañana en todo el país. Bueno, 20 grados, 20 grados la temperatura actual en la ciudad de Embarcación, el cielo está nublado, la máxima para hoy 25,

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quiero mandar un abrazo grande para mi compadre Daniel González, que me está escuchando a través de la aplicación de la radio y me está mirando a través del Face. Allá, él dije, ¿no? Allá en Ciudad Perico, ahí está para mi cumpita, para mi cumpa Pecho Frío, Daniel González, fanático hincha de Boca. Un abrazo grande, Gracias por escucharme. Dios te bendiga siempre,

Dice saludos para todos los hermanos de la iglesia en Movimiento Fe en Acción, dice la pastora Sandra. Ahí está, saludos también para el pastor David, que nos está escuchando también a través de la aplicación de la radio y nos está mirando a través del Face de la radio. Si quieren mirarnos y quieren conocernos, van al Face, buscan Radio Panamericana Embarcación y ahí nos pueden mirar y nos pueden escuchar también.

0: los chicos también están ahí. Rafael también está desde el otro del vidrio. Yo solito estoy sentado acá. Bueno, no se muevan de la sintonía, ¿eh? No se muevan de la sintonía. Está llegando Lito Ramos, ¿eh? Con la previa del Mundial 2026. Sí, señor, ¿eh? Esta tarde todos a la plaza, ¿eh? Esta tarde todos a la plaza a mirar el partido, alentar a la selección nacional en pantalla gigante. Sí, señor, ¿eh? Gracias, ¿eh? Gracias a nuestro querido intendente, el doctor Carlos Hugo Funes, que hizo todo lo posible para mirar el partido en pantalla gigante. Para toda aquella persona que no tiene la posibilidad de pagar el cable, pueden mirar esta tarde, todos a la plaza, llevemos la silla, llevemos la mesa, llevemos el mate, llevemos la gaseosita, llevemos los sanguchitos de miga. Te quiero mandar un abrazo grande para antes de que me olvide, un abrazo grande para mi mamá, para doña Isi Dávila, sabés, viejita, que te amo mucho, sabés que te amo de verdad, mamita. Esta tarde voy a estar por allá, Sí, señor, Esta tarde lo voy a... Le voy a pasear a mi mamá, como se dice, ¿no? Exactamente, lo voy a visitar a mi viejita, 2:30, 3 de la tarde voy a estar por allá, Saludos para mi viejita ahí, para doña Isi Dávila, que está escuchando la radio en su casa, allá en la zona norte de la ciudad, Para mi hermana Susi, Dios te bendiga siempre. Para Luquita también, que Dios te bendiga. Para mi hermana Teresa, que me está escuchando allá en Agua Blanca también. Muchas bendiciones para mi hermanita, para mi compa, Martín Contreras, Para los Mechis, para Marquito y para Benicio, Dios lo bendiga también, Quiero mandar saludos también para mi hermana Ana, sí, señor. Para mi compa Gustavo Gallardo también. Para mi ahijada, Paula y Valentina. Ahí está, Pero en el silencio del dolor. Quiero mandar un abrazo grande también para mis amores de Monterrico, sí, señor. Para Mel, para Ferri y para Gel. Un abrazo grande, me están mirando, Exactamente, me están mirando a través del Facebook. Exactamente, Ahí está saliendo bien, ¿no?
1: ¡Sí, señor!

0: Vamos a alentar al seleccionado nacional esta tarde a las 4 de la tarde, todos invitados, invitados por el intendente de la ciudad de Embarcación, el doctor Carlos Hugo Funes, invita a toda la comunidad a mirar y a alentar, digo bien, al seleccionado nacional en pantalla gigante, ahí en el
1: porque
0: pasaje.
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0: calientan.
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4: Bueno, nos vamos. Gracias a toda esa gente linda que nos ha sintonizado. 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

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Así que bueno, a colaborar, a colaborar. Tengo el número.

0: de la mañana, 10 de la mañana, 10 de la mañana, 55 minutos.
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0: sería el 2026, sería.
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mandar saludos, ya nos vamos, Quiero mandar saludos a la gente linda de Lu Artesanal. Dice por acá, hola, buen día, Juancito, lo estamos escuchando, muy lindo el programa, bendiciones, dice, para ustedes también, muchas bendiciones, siempre, ahí está, para Barbarita, para Lucianita, para Ariel, para Carmen, Araceli, bueno, para toda la gente linda de Lu Artesanal, Muchísimas gracias, Dios lo bendiga siempre, gracias por escucharme. No me suelten la mano. Bueno, nos vamos. Cajón. Bueno, nos vamos, No se muevan de la sintonía porque está llegando nuestro amigo Lito Ramos, No se muevan de la sintonía, está llegando Lito Ramos.

0: quítame el micrófono, vamos, che, nos vamos, ¿eh? Ahí está Lito Ramos, no se mueve la sintonía, porque lo mejor de la radio está llegando Lito Ramos, ¿eh? Bueno, chicos, nos vamos. Capi, Secre, Rafael, Pochoclito, nos vamos, ¿eh? Volvemos el día sábado, después el día domingo, ¿no? Si Dios quiere, Pochoclo.
1: ¡Sí, señor!
0: Bueno, estuvimos trabajando bajo la dirección general de la radio, escuchándonos atentamente, mirándonos atentamente, del señor Claudio Marcelo Roca Linares. Patrón, que Dios lo bendiga, ¿eh? En la conducción del programa, quien les habla, un amigo de todos ustedes, mi nombre es Juan Dávila, juntos, juntos le decimos muchísimas gracias, gracias por tanto y perdón por tan poco, con este programa, si Dios quiere, volveremos el día domingo, el día domingo, después de las 9 de la mañana. Bueno, no se muevan de la sintonía, ya está en los estudios de la radio el amigo Lito Ramos, que va a seguir con la previa del Mundial.
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0: Bueno, nos vamos, pero señora, señor, no se olvide, siempre haga el bien sin mirar a quién.

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0: que Dios está contigo y nosotros también.
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selección argentina ya está, ¿eh? Muchas gracias por lo que hicieron hasta acá, por el pueblo argentino. Ya está, cuando digo ya está, si con este tema que estamos escuchando de fondo, creo que los changos cumplieron con creces, ganándole a los ingleses.

0: fiesta de la Argentina.
1: Estos gladiadores que dieron todo en este mundial. Nos hemos enojado cuando jugaron para atrás con la pelota. Hemos

0: 12 del mediodía.
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0: Arrancamos con el streaming. Aguanten corazones, ya les voy a contar, por favor.
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0: Díganme si no cumplieron ya,

me estoy concentrando para este último partido. Los nervios me han hecho quedar así como estoy ahora, ¿eh? Y ojalá más tarde estemos peor todos, ¿eh? Aguanten, corazones, a lo largo y ancho del país, por favor.

nos han hecho llorar, nos han hecho sufrir. Este equipo que cuando comenzó el mundial, uno con la fe en alto, pero con esas cosas de no saber hasta dónde íbamos a llegar. Y mírennos, nos va a mirar hoy día, por Dios, el mundo entero, el planeta Tierra va a estar presente. Y nosotros, los argentinos, en la final, mamita querida.

0: contagiarte de esta onda, ¿eh?
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0: Somos Radio Panamericana. En esta previa, cábala, por Dios y la Virgen, cábala. Y la palabra tiene poder, ¿eh? Vamos, selecciones.

0: Argentina.
1: Hoy por la tarde va a ser la fiesta de la Argentina, lo decreto acá en Radio Panamericana, como lo veníamos haciendo en estas previas que fuimos teniendo a lo largo de este mundial. La palabra tiene poder. Los nervios que me traicionaron hoy temprano, porque desde temprano que estamos en la calle. Pero qué importa, si ustedes deben estar igual. Claro, no lo demuestran, pero con ese sentimiento que cabe en lo más profundo de cada corazón, de cada argentino, en cada rincón del país. Allá, en la ciudad más grande, Ciudad de la Furia, Buenos Aires, o acá, a usted le digo que está en ese puesto atizando la pava para tomar unos mates o preparando un guisito, lejos de la ciudad, lejos de la urbe, con una radio de por medio para escuchar el partido. A todos los argentinos, buen día,

vamos a estar hasta las 14 horas acá en Radio Panamericana, como lo estuvimos en aquel Mundial del 78, como lo tuvimos con el Diego Maradona en el 86. ¿Quién se acuerda de ese Mundial tremendo? Que también aquellos mundiales que nos dejaron, pero con el corazón lleno de gloria a todos los argentinos. ¿Quién se acuerda del golazo que le metió el Diego a los ingleses? Hoy, como el Mundial pasado, a donde la escaloneta ya nos regaló una copa, hoy lo decreto, nos traemos la otra para casa, ¿eh?

0: las cábalas no se cambian, ¿eh? Nos vamos a quedar sin garganta. Acuérdense, ¿eh? Vamos a llorar, pero vamos a llorar de la emoción.
1: Para el número uno del mundo.
0: Esta tarde, ¿qué me importa si estamos con esta hermosa alegría que nos brindan?

así vamos a estar, por Dios y la Virgen, arrancando en horario esta cábala tremenda que hacemos acá, Radio Panamericana. Quédate ahí que tengo para contarte lo que vamos a regalar en el día de hoy. Se me está actualizando el WhatsApp, pero por Dios, la cantidad de mensajes. Manden un mensaje y basta, por favor. Así podemos, miren, si nos organizamos, les puedo asegurar

activando la parrilla, pero ya, papá, ¿eh? Hoy comemos temprano. Hoy les voy a hacer la segunda desde acá, No se pierdan detalle de lo que se viene, con toda la polenta, con toda la buena onda, porque quiero llorar de la emoción, quiero estar ahí gritando y coreando, ¿cómo lo vamos a hacer? Vamos. Escucharon, ¿no? Mixer son totalmente.

0: inunda todo, se nos inunda todo. Que solo los argentinos lo vivimos con tanta pasión. Algo que no va a entender el mundo entero. Por ahí escuché decir a un inglés: déjelo que salgan a las calles en masas. Déjelo que festejen, que es lo único que tienen. ¿Qué nos hacen a nosotros? Si total, eso no va a cambiar. Que las Islas Malvinas vuelvan.
1: Los Malvinas como de nosotros.
0: Pobres, es lo único que tienen. Pobres de ustedes. Pobres por ser tan pecho fríos. Y no llevar en la sangre la pasión. Gracias a Dios por haberme parido acá en la Argentina con este sentimiento.

nuestro querido y el más bonito himno del planeta Tierra. Ahí en casa, a vos en el trabajo, a vos en la juntada, todos de pie con el himno nacional argentino, con la mano en el pecho, agarrándote el corazón.

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0: Héctor Ramos, el grande, dice, me
1: hace, y una foto
0: me hace llorar con tanta emoción de escucharte, tu voz, esa ronquera que tenés los nervios, pero que le dejás el alma a este último programa de la previa. Sos único, no te mueras nunca.

pero con el corazón y el alma caliente está mi hermano Raúl Seymal, escuchando Radio Panamericana, bajadísimo en nieve.

vamos a regalar un Smart TV. Acá en los estudios, una pelota de fútbol del mundial, termolares y camisetas

alguien me manda un mensajito diciendo: no te das una idea las ganas de estar en mi querido embarcación, hoy a la distancia, como te solía venir escuchando en radio.

querido que lo llevo en el alma, a pesar de la distancia, con voz más firme que nunca y más cerca de mi querida embarcación, haciendo el aguante a la selección. Vamos Argentina, que hoy podemos.

tu WhatsApp, datos personales, y estamos ahí.

0: Guam. Vive Juárez, pero acá en embarcación. Por primera vez creo que va a ser en la historia que le toca ver un mundial acá en la embarcación. Y lo vamos a ver en Mecatronic, que ya están activando con todo, con toda la changada. ¡Gracias, papá!
1: ¡Bendito!
0: ¡95.5, papá! ¿Quién nos escribe? A ver, ahí.

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Solo basta con ponerle el alma a cada programa, hacerlo con tanta pasión.

Hola, buen día, Lito. Buen día. Hermoso el programa, está a full, está de mil. La música es un espectáculo. Así que bueno, que tenga, que le sea leve la, el día. Y aguante Argentina. Y cuidamos la moto.

0: Hola, amigo.
1: Hoy ganamos, maestro. Hoy ganamos. No sé cómo, pero ganamos. Hoy ganamos como campeones.
2: La cuarta, te juro por Dios, si llega a ganar la Ejercita, me pelo, si llega a ganar Argentina. Vamos, Argentina, por la cuarta, vamos todavía.
3: Promesas son promesas, a cumplir
2: pelo,
3: las promesas.
2: Me pelo, si llega a ganar Argentina. Vamos, Argentina, por la cuarta, vamos todavía.
3: Así es, mi amor, esa es la actitud, esa es la actitud. Y créeme que te vas a tener que pelar,

Lito, mi abuela que te sigue, me la hiciste emocionar hasta las lágrimas. Te manda muchos besos y luego te quiere invitar. Bueno, gracias, gracias. Cuando yo pare con esta locura, calculo que irá a ser martes recién, cuando esté más tranquilo, voy a responder cada uno de los mensajes. Gracias, mi vida, gracias, de corazón, gracias.

Rose. Ahí está la escaloneta. Estaba mirando por acá por lo que es la pantalla. Está la escaloneta full. Y deben estar los changos. Pero yo calculo que igual que...

0: ya.
1: Mira, mira, mira, me dice, mira, mira lindo lo que tengo. 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

0: Ramón Matamoros. Gracias, papá.
1: Allá están. Wow, wow, wow, wow.
0: Esa es la onda, Esa es la chispa, Así vamos, con toda, Con toda. Primero nos reímos de nosotros, luego.

0: Whoa.
1: Gol, chicas, gol. Ay, gol, chicas. Sigan con la cábala. Tóquense los dos huevos.
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2: Pero,
3: Lito,
2: imagínate.
3: Te habla el Chinche de Sancho. ¿Cómo estás? Escucha. 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
2: 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Claro que sí, papá.
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3: 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Te mando un abrazo grande, te espero, no quiero que falles, no recibo ninguna excusa,
2: hoy
3: te
2: voy.
3: Estoy esperando,
2: hoy
3: te
2: voy.
3: Mando un abrazo grande.
2: Otro abrazo de gol, papá, hoy voy, a la vuelta, escuchen bien, a la vuelta de este pequeño espacio musical, a la vuelta, ya venimos con los sorteos,
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2: Este tema.
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2: Este tema se lo dedico para una persona, un loco querido que con él. En algún momento nos agarramos de los pelos. En otro momento nos tiramos besos. En otro momento de nuestras vidas nos encontramos por ahí.

0: tan solo ella lo sabe hacer. En Plaza General San Martín, y lo va a hacer, créame que lo va a hacer esta tarde, tirando todo el ropero por última vez en esta cábala.
1: Olvídame, olvídame.
0: El conchero me dice, Melanie, ya está listo, ya está listo. Por Dios y la Virgen, hoy, hoy mi vida, te voy a ir a dar un abrazo. Promesa, ganamos.

0: espectacular el programa. La Tota que está en casa ahí. ¡Ay, qué lindo asadito, Martín Matamoros! ¡Qué lindo que se ve eso! ¿Me vas a traer, aunque sea el piolín del Chori? Yo te espero acá, ¿eh?
1: Para vos, Humberto Miguel, para Raulito, para el Chato, claro, no sé quién más va ahí.
0: Así es.
1: Hoy, mañana estoy de descanso,
0: ¡ay, mamá,
1: estoy de
0: esa coca! ¡Soltá ese loro, Martín Ramón! ¡Qué lindo!

0: Carlito, buen día, ¿cómo estás? Como siempre, programa de mil, espectacular, recién estamos levantando y nos enganchamos el programa, queremos participar por los sorteos, mi DNI 906.
1: Ahí está, el Panca, querido.

de juego para que nuevamente nuestra querida selección salga victoriosa y nos traiga tan ansiada Copa Casa. Nuestro apoyo incondicional a esos muchachos que dejan hasta la última gota de sudor

0: ser pasional, esto es ser argentino, papá.
1: Hola, Lito, me llamo Sonia, quiero participar por el sorteo del barrio Cherenta. Mi número es 664.
0: Ahí estás participando, gracias, mi vida. Ahí está, entendió la consigna. Con audio, miren, si nos organizamos todo, le puedo asegurar. Ya saben, ¿no? Que entramos todo, ¿eh? Dale.
2: Del barrio San Cayetano, quiero participar con los sorteos. Mi DNI es 021 y saludar a toda la familia Campos Sala y que hoy día se gana. Hoy día ganamos 3-1.

0: Vamos, tele 187. Dale, dale, dale, que va.
1: Hola, buen día, bonito. Me llamo Pere Maximiliano Emanuel. Quiero participar por el sorteo. Y último 3 de 7:40. Gracias.
0: Ahí está.
1: Está muy bueno el programa. Vamos que ganamos.
0: Vamos que ganamos, Odiachi. Pónganle un poquito. ¡Vamos! ¡Vamos, che! ¡Vamos, carajo! A vos te digo. A usted le digo.

0: Fabiana Cabana por acá también hace lo mismo. Soy Fabi, quiero participar.
1: Va a doler, va a doler, va a doler.
0: Poneme un tema de la Bandimanía. Hoy no, mi amor, ¿eh? Hoy no, ¿eh? No, hoy te lo voy a poner el próximo fin de semana. Sí, mi vida, te voy a complacer. Ayer sonó la Bandi, pero hoy no. La Bandi no, porque es medio... Tiro pa' abajo, ¿eh? Hoy no quiero enamorarme de

0: Gol, chicas, gol. Ay, gol, chicas. Sigan con la cábala. Tóquense los dos huevos.
1: Claro que sí,
0: todo. Ya están. Wow, wow, wow, wow.
2: Hola, hola, ¿cómo andan, amigos? Tan espectacular, pero manito. Hoy gana Argentina. Le vamos a hacer precio. 3-1 lo mete.
1: ¡Sí, señor!
2: Se me participa por los premios, Lito.
1: Bueno, gracias, hermano. Ahí está, vamos, claro, loquito que está participando. Gracias, mi rey. Saludo a la familia. Gracias, papá. Buenos días, Dolito. Dolito. Así me dice mi hermano, Dolito, ¿no tiene una entradita para la bailanta? Soy Ángeles. Me gustaría participar. No, me gustaría no. Ángeles.

0: Mira, Lito, ya está, ya salió ese. Ya espectacular. A las 10 de la mañana lo puso, le puse al horno y ya está. Está bizcochito, manjar. Y cuidamos la moto.
1: Cuidamos la moto que me hace desear, Gabriela. ¡Qué azabache! Gracias, mi vida, gracias. Cuidamos la moto ahí afuera de Mixer Son. Gracias, mi vida, por estar siempre. A ver qué dice por acá.

ganarme el Smart TV, lo dice por acá. Otro mensajito en el WhatsApp, 78 50 89. Soy B.

sentimiento. ¿Con quién? Claro, con el Seba Mendoza a full acá en Radio Panamericana, haciendo la previa de lo que va a pasar hoy día por la tarde.

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se van a perder nada en el streaming. Obviamente este rubio de ojos celeste, ese con labios refinados, luego no hay más nada, ¿eh?

vino una nenita. Claro, ¿quién le iba a decir que no? Mira, con esto de los nervios, con esto.

camiseta de la selección. Una nenita que vino, calculo yo, 11 años, calculo, ¿eh? ¿Quién le iba a decir que

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0: espectacular.
1: Oy, oy, oy, oy, seja moreno.
0: Así me gusta, ¿Ya prepararon el traguito en casa? A mí me toca esta parte de la tarea, quedarme acá hasta las 14, hacerle el aguante por esto de la selección que une pasiones.
2: ¿Qué hace mi rey? Oa, garganta gata te tengo, Espectacular el programa.
0: Y ella.
2: Che, mirá, ahí te mando algo que me compartió, que tengo un cuñado que está en España. Ahí te comparto algo cortito.
0: Bueno, gilipollas. A ver qué es. A ver.
3: ¿Cómo está aquí en la Gran Vía? Gran Vía es una calle de Madrid y por el otro lado es Princesa, y las dos terminan en Plaza España. Y ahí es donde está celebrando Argentina el Mundial. Les han puesto una televisión, mira cómo está ahora mismo. Y son las 6 de la tarde aquí, 6 menos 20.
0: Mirá vos, 6 de la tarde, hace ratito en España, el cuñado de Ricardito Jaramillo, mirá vos, espectacular, internacional a full, Gracias Gallego querido, y vamos, hacer fuerza por seguro va a hacer fuerza por nuestra selección. Gracias papá, gracias Ricardito querido, aguante la escaloneta.

tereré para poner cosas calientes también de la AFA, con la imagen del 10 de la selección, de nuestro Leo querido.

0: problema que te diga que necesito el número de documento, ¿eh?
1: Y te burlaba.
0: Haceme ganar, dice, yo quiero camiseta de Argentina para mi hijo. Está llorando. Bueno, pero no me hagan sentir culpable tampoco. Yo también lloro, ¿eh? Y lloro, fiero lloro, ¿eh? Haceme el favor, haceme ganar, dice. No, para, así no me persigan, ¿eh? No me metan de esa presión porque así la cosa no va a ser. Hola, oh,

0: Y Humberto Miguel, si sabes que la gente no entiende, la gente no entiende.
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0: Soy Agustina Velarde del 062. Ahí está, listo, gracias, chao.
2: También por ti.
0: Guadaranda por acá del 797. Hoy gana

0: milagrosa. Aunque el don no venga, dale, dejen el mensaje. 78 50 89. Nos vamos a la música, ya volvemos. Me hago un...
1: Déjalo ahí.

de lo mejor que tiene la radio. Pose morocho hermoso. Esta debe ser alguna tía mía, que me está... Ya, no, tía, por favor. Así no, tía, dice, aguante, Radio Panamericana, lo mejor que tiene. Sos vos, morocho hermoso. Gracias por hacernos la gamba con tanta pasión y con tanta alegría. Te escuchamos desde Barrio San Cayetano, siempre presente. Claro, no podía ser otra familia. Familia Romero,

se queda el premio. Y les voy a estar mostrando todos los ganadores por cábala, créanme, que no he mostrado en las redes más que apenita ya el comienzo. Y me dije, no, no.

Catrón y con Ramiro y el Milei. Hoy te esperamos, Chanchín, Gracias por los premios, gracias por estar. Voy a estar publicando cada uno. Si ganaron un Esmar, ya van a ver. Hoy se votó Esmar, también lo van a ver, Ahí vamos a mostrar todo después que pase todo esto, Cumpliendo con creces.

ya se va, Dale, a ver, ¿quién me pone ya, Estamos en vivo en el streaming, Estamos en vivo en el streaming. ¿Quién quiere? A la primera, al primer mensaje que entre, ya mismo, 78-5089. Venga ya a buscar la camiseta.

0: que Colombia, nada que ver, pero... El primer mensaje que entró con la consigna, a ver qué onda con esto, qué es lo que dice.
1: Hola, Gustavo, yo. Pérez Maxi.
0: ¿Cómo? A ver.
1: Hola, Gustavo, yo. Pérez Maxi.
0: Ah, Maxi Pérez. Maxi Pérez, aflojale al puchero. Estoy deduciendo. Aflojale al puchero. Maxi Pérez, que mandó el mensaje también por escrito del 740. Ya, Maxi, vení por acá. Trae el documento, claro, ¿eh? Trae el documento, ya te doy la camiseta.

0: electrónica. Claro, tenemos barbero exclusivo nosotros, ¿eh?
1: Y que me agarro.
0: Ahí con el tío Abraham también, que lo llevamos de parranda. ¡Aponte, perro!

dança. Oh, oh. Esta pelota la verdad que está para guardarla en una vitrina. En serio, no gastarla,

la pelota para mí, te juro que la pondría en el lugar. No, no se puede manchar esta pelota, en serio. No la usaría, la verdad que no la usaría. Por cábala, así como cada uno tiene una cábala,

0: amigo.
1: Ahí nos preparan para ese carnaval.
2: ¡Ay, mamá! Alguien que me tiraba un dato por acá dice: che, te van a dejar salir para el carnaval porque tengo ganas de ir, ¿eh? Un tucumano que supo vivir acá en Embarcación, que quiere venir a pasar el carnaval. Si yo le digo Carluchín, Carluchín, nadie lo conoce. Ahora, si yo le digo el loco Samir, yo creo que lo van a ir ubicando algunos, algunos y algunos también. Chicas, chicos y chicas que me dejaba este audio.
1: De una, amigo. Ahí me voy a preparar para ese carnaval, papá. Salí a molestar playa ahí con usted. Así vayamos con Raúl o todo, así playemos ahí con vos todo, boludo.
2: Tengo ganas de ir, ¿eh? Un tucumano que supo vivir acá en Embarcación, que quiere venir a pasar el carnaval. Si yo le digo Carluchín, Carluchín, nadie lo conoce. Ahora, si yo le digo el loco Samir, yo creo que lo van a ir ubicando algunos, algunos y algunos también, chicas.

qué dice el mensaje. Hola, Lito. Escuchando el programa siempre. Soy Guada y quiero participar por los premios del 797. Ya por los estudios de la radio. Documento en mano. Ya te hago entrega de este vasito. ¿Qué hacemos? ¿Qué hacemos ahora? Decime. ¿Qué hacemos ahora, papá? A ver.

0: Está ahí, mira, ahí al costadito. Ese. A ver si entramos en cuadro. A ver. Ya va a salir. Maxi era, ¿no? Espera. Bancame un cachito. Ahora. Acá, mi amor, mi vida. Acá, agarro el micrófono. Vamos, sin miedo. Agarre. Hable fuerte, claro y conciso.
1: Acá, Maxi Pérez.
0: Está nervioso, claro, lo entiendo. Péguese el micrófono ahí a la jeta. Así es. ¿De qué barrio es Maxi Pérez?
1: Acá, del barrio Bordo.
0: ¿Barrio del Bordo?
1: Pasaje 1.
0: ¿Qué te viniste, en cuete? ¿Escuchás Leño, siempre el programa?
1: Sí, siempre.
0: Y como diría Maroco González, ¿qué tal está la música?
1: De 10.
0: Sí, ¿no? Así de 10, ¿no? Bueno, mi rey, pasame el documento, así mostramos. Che, el vago ya se manoteó la camiseta, te digo, Ya se manoteó la camiseta, el pierna acá. Maxi, dale, aprovechá el aire mientras yo saco la foto, registro esto. Manda saludos a quien quiera, dale. Aprovechá que tenés 30 segundos de fama, dale, mi rey.
1: Bueno, quería mandar el saludo a mi madre Carmen Pérez, a mi hijo Tiago Alvarado, a Guadalupe Alvarado, a mi abuela Rosa, a toda mi familia, la verdad.
0: A toda la familia.
1: Así es.
0: ¿En qué parte me dijiste Barrio El Bordo?
1: Barrio El Bordo, pasaje 1.
0: ¿Pasaje 1? ¿Cerca de los changos de Mecatronic?
1: Sí.
0: Mirá vos. ¿Y vos pasás siempre por ahí?
1: Sí, siempre trabajamos ahí con el Seco y en el taller de ahí.
0: Hábleme fuerte, papito, hábleme fuerte antes que te meta un chilo ahí en la oreja, dale. Pilla el micrófono, Maxi. ¿Cómo me decía? No ha tomado la sopa, me parece, ¿no? Hable fuerte que la gente lo escuche, vamos.
1: No, si nosotros trabajamos ahí en el Seco, pues el taller ahí.
0: Ah.
1: De Megatronic, pues.
0: Claro, sí. Sponsor oficial, ¿eh?
1: Así es.
0: Así es. Bueno, Maxi, querido, gracias, papá, gracias, mi rey, por estar. Dale, cuando pases, tirame, no sé, una mirinda, tirame una... ¿Qué? A ver, vendelo un poco a la Seco, vende. Después le pasamos la factura ahí al dueño de la Seco, vende. ¿Qué es lo que hacen ustedes? Dale, cortito.
1: Ahí se andaban en el reparto dejando gaseosa, mercadería.
0: Ahí está.
1: De todo un poco.
0: De todo un poco. Sí. Mi rey, gracias, papá, gracias por estar. Hoy día, ¿cuánto le metemos?
1: 4-1.
0: No, ¿cuántos vinos, digo, no?
1: Ah,
0: bien, ¿no? ¿Cuántos?
1: También,
0: ¿no? Sí. Dale, papá, gracias, mi rey, gracias.

Gracias, gracias, gracias de corazones, gracias, gracias. Bueno, me dice, en agosto te cuento que voy a ir personalmente a la radio a conocerte. Le escribí a tu hermano Raúl y no me quiere pasar tu número. No, no puede pasar mi número, Mi número es mi número, Pero créeme que voy a ir en agosto a conocerte, ¿eh?

soy Alerazo. Bueno, chocolate por la noticia, ¿no? Quiero participar, sí, mi vida, sí, vecina. Saludos a toda la familia. Hoy no va a estar, No va a estar. Vende unas tortillas, unas facturas, vende maicenitas.

0: hinchándole las pelotas, ¿eh? Gracias.
1: Malo, papá, ¿cómo va a poner esos temas? Me da una C.
0: ¡Ay, mamá! A mí también, ¿eh? Y de la buena, ¿eh?
2: ¡Gol, chicas! ¡Gol! ¡Ay, gol, chicas! ¡Sigan con la cábala! ¡Tóquense los dos huevos!
0: ¡Claro que sí, eh!
3: Ya están. ¡Wow, wow, wow, wow!
0: ¡Llorarás! ¡Llorarás! Bueno, estoy esperando que vengan a buscar este espectacular. Si no, me lo quedo yo, ¿eh? No, está espectacular, ¿eh? El vasito, ¿eh? Con el logo de la AFA, Messi, me queda esta película.

0: La ganadora, venga, pase, pase, siéntese acá. No la está viendo. Mira, no me ve nadie en estos momentos. Ah, la mandaron a comprar encima, ¿eh? ¿Quién mandó? Arrímese ahí el micrófono. Aproveche los 5 minutos. Ahí se va a ver un ratito acá por el streaming. Ya va a aparecer. ¿Cómo le va? Buen día. ¿Su nombre?
1: Buen día. Me llamo Guada.
0: Guada. Sí. Me parece que a su papá lo conozco, ¿no?
1: Sí, sí, sí.
0: ¿Quién es su papá?
1: Eduardo, el loco.
0: El loco Aranda, que también mandó mensajes, sí, ¿eh? Mandó. Bueno, Guada querida, échele hoy día un pronóstico para el partido.
1: Y para mí gana 2-0.
0: ¿Cómo se ve el partido? ¿En casa, con amigos, amigas, se va a otro lado, la cábala personal?
1: En casa nomás, en casa, sí.
0: ¿Todos en casa, en familia?
1: Sí, sí.
0: Bueno, entonces 2-0 para hoy día.
1: Sí.
0: ¿Y después del partido, dónde vamos? Allá está Ida. Bueno, sí,
1: besito.
0: ¿A dónde está? ¿Cuánto año tiene usted?
1: 21.
0: Pese 15, está bien, sí, que la acompañaron, mamá. ¿No te ganaste algo ya en Radio Belgrano?
1: Sí, una camiseta.
0: Ah, mirá vos. Bueno, esto es de usted, en buena ley. Me pasa un ratito, mientras que yo le saco foto al documento. A ver la fotito, porque las chicas esconden el documento. No es el caso de usted, ¿verdad? Ah, no, pero un kilo y dos pancitos. Está acá, está espectacular, ¿eh? Le saco foto, mande al muere a la chinita, a las gambas esas que siempre están con usted. ¿Va Mixerson? No, pues, la dejan.
1: No, sí, pero no sé si voy a ir todavía.
0: Si le da permiso el novio. Ah, escuchá, loco, ¿eh? Loco, a vos te digo, a vos, papá, escuchá lo que acaba de confesar al aire acá la chinita, ¿eh? Si el novio le da permiso. Me dice, me está pateando por acá, por abajo, me dice, por favor, cállate, no me quemes. Pues, está bien, no vamos a quemar, ¿eh? Mira, se puso colorada, se puso. Ahí está. Bueno, manda saludos para las chicas o a quien vos quieras, dale. Yo saco la foto hasta eso. Métele, voy a hablar lo que quieras.
1: No, bueno, un saludo para mi papá porque él me hizo ganar, me dijo participar y yo participé por él.
0: Ah, él el que hincha la pelota en casa.
1: Él me dijo.
0: Ah, bueno, bueno, bueno. Está. O sea, para el papá, ¿para quién más? En esto, ¿a quién queremos más? ¿A la mamá o al papá?
1: A los dos.
0: A los dos por igual, ¿eh? ¿Tenés hermanos, hermanas?
1: Sí.
0: ¿Sí?
1: Hermanos y hermanas.
0: Hermana, ¿con quién te llevas peor?
1: Con mi hermana.
0: ¿Con tu hermana?
1: Sí, no, no, pero bien, bien, igual.
0: ¿Y la que entra al placar tuyo, te afana la ropa, sí, como toda hermana, viste? Sí. Así son, ¿no es cierto?
1: Así es, sí.
0: Así son. Bueno, nada, querida, en buena ley, ¿qué van a comer hoy día?
1: Asado.
0: Ay, por Dios y la Virgen, ¿ya está el asado en la parrilla?
1: Sí, pero todavía no salió.
0: No salió, o sea que estoy
1: a comprar.
0: Estoy a tiempo de calzar un sanguchito de chori, algo, cuando yo salga a las 2 de la tarde, paso por ahí, ¿puede ser?
1: Sí, sí, sí.
0: Pero por cábala no va a ser hoy, ¿eh? Por cábala no va a ser hoy. ¿Qué decís vos? ¿O voy?
1: Y no sé si pierde, no sé.
0: No, no, no, no, no, no voy a ir, no voy a ir. Lo dejamos para otra vuelta. Gracias, mi vida. Escuchamos un ratito música. ¿Te quedó algo por decir?
1: No.
0: Y Alito, digo, no le vas a agradecer. ¿No me vas a mentir que el programa es escuchado, lindo, algo?
1: Obvio, sí. Escucho nuestro programa.
0: Qué falsa que es. Qué, qué falsa que es. Así me gusta, ¿eh? Así me gusta. Hoy te llevo yo, ¿eh? Loco, escucha. Ya te voy a avisar. Hoy la llevo a la chinita, a Mixerson, esta noche a festejar. Vamos con tu hermana, tu hermano, Aida, que se prende, hacemos el trencito adentro y vivimos la... No, por Dios, mañana feriado nacional, ¿eh? ¿Algo más? ¿Ahí nomás? Bueno, gracias, ¿eh? Tímida, igual que el papá. Quédate, ya volvemos, somos Radio Panamericana. Aguantame un cachito, corazón, que ya se viene la pelotilla. El martes, cuando pasaron 30 minutos de las 13 horas, últimos 30 minutos.

0: ay, mirá, mirá. Chango, mira, sabía tener las piernas blancas, ¿no? Ay, ay, ella que se va para allá. Vení, arrimate un poquito más. Bueno, acá está. Casen ya el streaming de la radio. Este es el famoso Raulito Guerra, el propietario de Mecatronic acá en la embarcación, ¿eh? Ahí está, ñaño querido, gracias por venir. No sé quién te invitó, pero vos viniste solo. Hacé lo que vos quieras. ¿Cómo estás, papá? Gracias por venir, ¿eh?
1: Bueno, ya que no me invito. Buen día. Ya que no me invito, voy a tener que venir yo de prepo.
0: Claro, ¿verdad? Pues, metele nomás, carajo.
1: ¿Cómo está, Lito? ¿Todo bien?
0: Bien, bien. Vos has visto cómo es esto, ¿no? A full. Ya estamos ahí en 30 minutos ya. Tranqui, tranquilo, de un programa corto. Vos viste que yo cuando le meto en el ángulo, así como Messi, y pasan 8 horas y seguimos acá, ¿eh?
1: Así es, no aflojar.
0: No, pues.
1: Sí, y hay tiempito para darle 20 para la cerveza, ahí, cortita.
0: Y le metemos, ¿eh?
1: Ahí,
0: le
1: cortita, la, atrás de la pelota y no sé qué más tenés por ahí, 20 luquitas para la chela.
0: ¡Oh, claro que sí, eh! Claro, ¡sí! Pero ¿cómo no va a haber tiempo? Mira, cuando ni al rayo me le hago un lado cuando es gratarola de arriba, ¿eh? Siempre como yo decía. Escuchá, vos te digo, enano, que está mirando el Raúl. Ahí está,
1: cierto,
0: ¿eh?
1: Cierto, tocayo allá en la loma, el zorongo. Así también, es, pero bueno, contento, hoy día va a preparar el corazoncito hoy, hermano.
0: Así es, a preparar el corazón con todo hoy día, porque bueno, esto es así, ¿eh? ¿Le metemos entonces 20 lucas?
1: 20 luquitas para la chela.
0: Eso, mi ñaño querido, ¿eh? Aprovecho para agradecer, ahora que lo tengo acá porque es medio timidongo el chango, aprovecho para agradecerle públicamente y hacerlo público, aunque yo todas las veces siempre lo tengo en lo más profundo de los sentimientos. A él, a mi otro hermano, a los changos del taller, a todos. Agradezco por siempre estar colaborando con la gente que por ahí se le puede dar una manito, la gente que necesita. Por ahí, con mucho poquito no podemos, o no pueden ellos en realidad, porque yo también soy un elabón de la cadena, no pueden para con todo el mundo, pero créanme que este señor que tengo, señorazo, y con todas las letras que tengo acá a la par mía, es un tipo, y que lo diga él, ¿a dónde estoy hinchando las pelotas todos los días yo, eh? Todos los días. Ya prácticamente somos una familia de la casa con los changos. La casa del gran hermano, ¿eh? Me encanta ir a tu casa, Raúl. Gracias por abrirme las puertas de tu casa. Gracias por permitirme entrar. Y bueno, nada, ¿eh? Gracias de corazón.
1: Gracias, bolito. Gracias a vos.
0: Gracias, papá. Mierda, ¿eh? Casi largamos un lágrimo. Bueno. Sí, pues. Vamos, papá, ¿eh? Vamos. Que no decaiga. Vamos. Acá me va a hacer entrega. A ver, acá vamos, vamos a ponerle onda, vamos.
2: ¡Vamos, che! Escuchá, recién hecho.

0: pequeño refrigerio. Qué pequeño, ¿sabe qué? Me pongo hasta el sorongo, ¿eh? Acá, 20,000. Tírame el mensaje. Quiero esos 20,000 de Mecatronic. Y ya lo elegimos acá, ¿eh? A donde cae, cae. Dale, mi vida. Está el hermano, ¿no? Está Abraham ahí en casa, ¿no? Está, háblame al micrófono porque habla. Está el Abraham, ¿eh?
1: Sí, ahí está haciendo humeada la parrillita.
0: Ajá.
1: Ahí estamos preparando, estamos haciendo fuerza y dándole para adelante nomás.
0: Bueno, no van a hacer mucha fuerza, ¿eh? Tranquilo, no. Todavía. Te, aguanten, ¿eh? No van a hacer mucha fuerza todavía, ¿eh? Gracias, mi ñaño. No, saludos para quien. ¿Vino el pibe? No, ellos están allá.
1: No, esos son de ellas locales, del otro lado, la otra punta.
0: Ah, bueno, pero bueno, nada sí, que ver.
1: Nada que ver. Estamos, lo de que hemos empezado el mundial, digamos.
0: Qué
1: estamos
0: bárbaro,
1: ahí,
0: ¿no?
1: Prendiditos, ñaño.
0: Mirá vos, y llegué la primera vez que llegué a la casa de Raúl, no entendía nada yo, ¿no? Y bueno, sí, me quedé ahí.
1: Bueno, son cosas de la vida, ñaño, que uno va aprendiendo en el camino. Y bueno, agradecer a la gente y más que nada a los clientes que van, habito siempre van gente buena, que confían en nosotros, y un agradecimiento eterno, hermano. De ahí aparece para todas cosas, que uno ayuda en lo que puede, ñaito, en lo que puede. Gracias, Lito, y que tengamos una buena jornada y aguante Argentina.
0: Aguante, papá, aguante el corazón. Y lo escucharon, ¿no? Uno hace lo que puede, porque son laburantes como es el Raulito Seymour. No es que le sobre nada, ¿eh? Pero le ponemos onda, ¿eh? Ya voy, mi viejo, ¿eh? Hermano querido, ya voy por ahí, ¿eh? Ya voy a ir, ¿eh? ¿Me vas a esperar? Ando en la moto, en la craquera ando. Ando ahí. No, si anoche ya me desligué, me fui. Ahora, si vos querés esperarme, pues, no, pero ando en la craquera ando. Termino y voy para allá. Guardame con...

Hola, hola. 1, 2, 3. Sí, sí, sí, sí, sí. Sí, sí. Ahí estamos. Sí, sí, sí, sí, sí. Qué lindo, che, qué lindo, ¿eh? Gente laburante, así me gusta. A nosotros no nos sobra nada, ¿eh? Créanme que ustedes me ven acá en la radio. No da hoy para esto, pero digo, le pongo el alma, el corazón, cada uno. El que me conoce, me conoce, ¿eh? Gracias de corazón, gracias. Que se vaya la pelota. No, la pelota va a ser el final. Ahora, ya. Los 20.000, ya mismo, ya. A ver, ¿dónde cae? ¿Dónde cae? ¿Dónde cae?

agarró el micrófono, dale. Ah, bueno, no, bueno. Gracias, gracias, lo voy a deleitar. Ahí está el Choco querido que se acuerda siempre. Estamos en vivo por streaming. Recién se fue Raulito Vélez. Gracias de onda, a vos. Y cuidamos la moto, a Gaby, mi vida, gracias. A ver, vamos. Allá por los estudios de Radio Panamericana, el 774, ya por los estudios de Radio Panamericana con documento en mano, personalmente, por acá, a retirar los 20.000 gentilezas de Raulito Guerra, que recién vino, dale, ya, va. Crea la expectativa y todos, y claro, esta es la magia de la radio. Hay que crear expectativa. Sí, por el Smart TV que se tiene que ir,

0: documento 774. Dale, dale, dale, dale, dale, mi amor. Ya por acá por los estudios.
1: Salta es una mujer.
0: Me aguantan un cachito. Hidrato la garganta, ahí nomás, tengo el dispenser atrás, ahí nomás y volvemos. Pero antes le cuento que en Sabores del Bermejo a full. Che, Lauri, ayer no estaba enojado, ¿no? No, por las dudas te aviso. Me olvidé, recién hoy vi el tupper. 200 mensajes tenía ayer que no pude abrir. Hoy me olvidé el tupper, todo, no, olvídate todo, ¿eh? No, vos metele tranquila. A ver qué dice por acá. Dame suerte, ya se viene la tele, pero antes la pelota, ¿eh? 774, bueno, ya está dicho, que venga. Si no, después, no hay problema, ¿eh? Tranquilo, no hay problema, ¿eh? Voy a tomar agüita, ¿eh?

buchería. Ahí están las chicas, están a full las chicas, a full están trabajando las chicas, Acordate, mi vida, que la pantalla ya se está armando en

15 para ser exacto, Alejandro del 062, ya con documento en mano. Alejandro, te llevas esta hermosa pelota. Gentileza del Coco Soria, el primo, que está full ahí en la carnicería. Che, primo, ¿me guardaste los choris para mí? Mirá que me encantan los choris, eso, espero que me hayas guardado. Bueno, Alejandro, Alejandro querido, ya por acá por los estudios de Radio Panamericana, acá enclavados en la terminal de micros, ya no sé para dónde disparar, la terminal de micros, acá. Alejandro, ya por acá por los estudios de la radio, dale papá, no vienen por los 20.

0: quiero mandar este audio antes que nos vamos. A ver qué onda, qué es lo que dice. Ahí se viene.
1: Hola, Donito. Soy Zorrito. Acá estoy con mi viejita. Donito, quiero participar por la pelota. Mi último 3 números de documento son 9, 70.
0: Ay, sí.
1: No tengo celu, Donito, por eso ocupo el celu de mi mamá. Acá estamos con mi viejita.
0: Mi rey querido, rey, estás participando, mi rey. El Zorrito de la 20 de febrero. No saben cómo le agarré cariño a este flaco, en serio, respetuoso. Cada vez que paso, tirame, Zorrito, un audio. ¿Cómo me decís vos cada vez que paso por ahí por la 20, hermano del Kiri, En serio, qué cariño que le tengo al flaco. Tírame un audio si estás ahí prendido todavía. Contale a la gente qué es lo que me decís, cómo me saludás cada vez que paso por ahí. Flaco querido, en serio que te quiero un montón, Bueno, los 20 que están, estoy esperando por Alejandro que venga a buscar la pelota. Y ahora se va, Faltando 10 minutos, se va el Smart TV 32 pulgadas. Ahí está el audio del Zorrito. A ver.
2: Hola, mi hermanazo. ¿Qué hace, mi hermanazo?
0: Ahí está, Cada vez que cruzo, así el Zorrito. Gracias, papá. Ahí está, vamos. Bueno, atento a las antenitas. Gracias de corazón. Primero, en nombre, estoy leyendo los mensajes acá todos. Tranquilo, por más que yo no lo diga al aire, estoy leyendo todo mientras voy armando ya para la despedida. Hola, quiero la camiseta, dice uno. El otro dice, hola, soy Ailén Ruiz, quiero participar. Está por el Lito, querido. Quiero participar por la remera. Créanme que voy a tener más regalos. Y esperen para octubre, Día de la Madre, porque tiramos la casa por la ventana acá en Radio Panamericana. Gracias a Raulito Seiman. Gracias, no me voy a cansar de decirlo, en la despedida, a Raulito Guerra, a Ramiro, a los Changos en Mecatronic. Gracias a todos de corazón, al Coco Soria, a todos. Ahora le digo, el ganador del Smart TV, personalmente se los voy a llevar en la semana, porque ayer, créanme que no me dieron los tiempos y nobleza obliga. Obviamente está al tanto de esto la gente que siempre me apoya. Ya está el pícaro, digo, la gente que Raúl, los Raúl están al tanto. No me dio el tiempo, ayer me desocupé de acá de la radio a las 3 de la tarde. Las fronteras cierran a las 6. Está bien, iba en el auto, pero no quería correr, estaba desvelado como ahora, cansado, no quería correr. Creo que van a saber entender. Pero quien se gane el Smart, personalmente voy a ir en la semana y se los voy a entregar. Éxitos, gracias por estar. Vamos, Argentina. Vamos de corazón, Argentina. Vamos a ponerle toda la garra hoy día, como tiene que ser. Gracias, papá, a todos ustedes. Nos vamos a despedir con el tema Cábala, con lo que empezamos acá, en Radio Panamericana, como tiene que ser. No hace falta, porque no lo tengo acá al Esmar, no lo tengo en mi poder. Tengo la billulla y lo tengo que ir a buscar a Bolivia, hoy no. En la semana, déjenme descansar un ratito. En la semana voy a ir.
3: Mira,
0: Sos, estamos en vivo. Dale, dale, vení, mi amor. Pasa ligerito, Pasa. Sos.
3: Hola.
0: Julieta, sentate un ratito, por lo menos para que te vean. Ya me estoy despidiendo para que se vea. La entrega, Juli, querida. Un saludito a alguien. Agarra el micrófono, dale, cortito, que nos vamos, dale, mi reina, dale, salude, pille y me acerquita, ahí está, dale, ¿a quién?
4: Le mando un saludo a mi familia, de ahí del barrio La Loma,
0: ¿sí?
4: Que están escuchando la radio todos los fines de semana, me escuchan.
0: Ahí está, bueno, gracias, Los 20 mil pesitos, Julieta. Usted se mira ahí todavía, ya va a aparecer. Los 20 mil pesitos, gentileza de Raulito Ramiro de Mecatronic, es para usted en buena ley. ¿Qué va a hacer con los 20 mil? ¿Le va a sacudir al tinto, a la cerveza, o tiene pensado otra cosa?
4: Para comprar cosas para...
0: Hable, hable ahí, mi vida. Esto es radio, dale, hable. Fuerte, fuerte y claro, dígame.
4: Es para comprar las cosas para alentar la selección.
0: Hable, no, no la escucho, por, yo soy viejo sordo. No, así la gente la escucha en casa. ¿Para qué, dijo?
4: Que para comprar las cosas para alentar la selección.
0: Ahí está, para comprar las cosas para alentar a la selección, ¿eh? Bueno, mi reina, gracias, ¿eh? Gracias por escuchar el programa siempre.
4: Muchísimas gracias. Saludos a todos.
0: Gracias, ¿eh? Ah, perdón, perdón. El documento, claro, el documento. Tenemos que hacer las cosas legales. Páseme, le saco la fotito por acá. Dale que se va el Esmar, ¿eh? Cumplimos. A ver, ahí está, foto, chispazo, cañazo. Listo, gracias, mi vida. Chao, mi reina, gracias.
3: Mi mundo se hace cristal.
0: El Esmar TV, 32 pulgadas, ¿eh? Que calculo que miércoles voy a ir por la frontera. Se lo lleva Elsa del 201. Elsa, querida, acá le escribo. Ganaste, Elsa, ganaste por las dudas, no está escuchando. Un TV, TV. Gracias, Elsa, querida. Ahí está, ya está, debe estar saltando, ¿eh? Saltando todo. A ver qué nos dice. Hola, Lito. Ay, ya tarde, Aida. Dice, hermoso tu programa. Bueno, baje el micrófono.
4: Gracias.
0: Me esperan el sábado, ¿eh? Ni sé qué día es hoy. Hoy es domingo. Vamos, selección argentina. Vamos, mi embarcación, querido. Vamos, por todas las alegrías que nos dieron, ¿eh? Vamos con toda la garra. Hoy nos vamos a ver en la Plaza General San Martín para festejar, ¿eh? Vamos, vamos. No, no, no, no, no, no, no. Hoy festejamos en la plaza, ¿eh? A todos, de corazón, gracias. Los errores, sepan disculparlo. Esta cara de piedra también sepan disculpar. Pero créanme que le pongo el corazón, ¿eh? Nos encontramos el sábado acá, en Radio Panamericana. Claudio Marcelo Rojas, gracias por dejarme nadar, porque yo nado en esta locura. Esta noche nos vemos en Mixer Zoom. Gratis todo el mundo a festejar el título mundial, ¿eh? Chao, gracias.

0: Vamos, mierda, vamos, vamos, Argentina, vamos, vamos, por favor.
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0: Sos la única que hace feliz a todo un pueblo argentino, y los políticos que se llenan la jeta hablando, Vamos, mi Argentina, mi vida,
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0: Nos olvidamos de los dolores, nos olvidamos de las penas, nos olvidamos de que nos va por ahí pa'l carajo en la vida. Vamos, Argentina, la palabra tiene poder, vamos, hoy día en mi vida, con todo, dejando el corazón en la cancha, nos volvemos llorando de allá, pero de la alegría.

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12: Y sé que te dicen. ¡Sí!

Gracias. Tengo, bueno, yo voy a respirar para cantar esa canción. Es que tengo una invitada especial aquí y es muy especial, no la quiero hacer esperar. Y además me estoy poniendo más nerviosa de lo que ya estaba. Crecí escuchando mucha música gracias a mi papá y toda mi vida he cantado esta canción. Esta noche es como un examen para mí, tenerla ella en este escenario es un honor. Es una reina, es una maestra de la música. Yo probablemente, ustedes mírenla a ella, escúchenla a ella, que se escuche bien duro, para Miriam Hernández.

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2: Gracias, Carol. Gracias a ti. Gracias, Viña. Nos extrañaba. Hace más de 17 años. 17 años que no estaba acá. Gracias por traerme de nuevo, Carol.

0: Un aplauso grande para esta diosa. Te amo, Chile querido, mi país adorado, hasta siempre. Gracias a Dios.
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ha terminado el baile, gracias por venir esta noche. ¿No? Che, ¿qué pasó? En el fondo no veo nada, prendeme las luces. Terminó el baile, muchachos, gracias por haber venido esta noche. ¿No? ¿No? ¿Qué decimos? ¿Qué hacemos? A ver si se acuerdan de esta, no sé si se acuerdan. No existe una frase, no hay una metáfora de amor que a ti te iguale. 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

Bien, ¿la están pasando bien? Gracias por estar acá esta noche. Vamos a cantar. Elegimos un par de temas que son de nuestro primer disco. Los juntamos, los amontonamos a todos para que esta parte sea un poco más divertida, más arriba, más entretenida. Gracias a todos. El que lo recuerda lo puede cantar conmigo. A ver si se acuerdan de estos temas. Esto que dice así.

Muchas gracias.

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¿Sabes? Desde niño, desde siempre he pensado que los aviones son como aves, que llevan en su vientre a otras aves.

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